0: Rico ganó en la jornada del viernes contra Nicolás Capdevila en fallo unánime en pelea en categoría penitas, pasado en pelea en categoría supermosca, el dio supermosca, Capdevila a penitas pasado, pero hay muchos casos más. Hablando de boxeadores argentinos, va a haber una oportunidad muy interesante para una chica, para una boxeadora, un día antes de la pelea de Bebe Huerón. Alguien que me acuerdo vimos debutar tomándose un colectivo desde... porque fue en Mar del Plata, ¿se acuerda usted? No había vuelos, estaba todo colmado, se tomó un colectivo, combinó y todo. Fue de visitante, le ganó a Celeste Sosa, a la hija del técnico que en ese momento tenía al fondista, que era Lucas Bastida en Mar del Plata. Habló de Lucrecia Mansur, de la tucumana. Y el día 21, el viernes 21, un día antes que pelee Bebe Huerón, va a estar enfrentando por todos los cinturones del peso pluma a Amanda Serrano. Nada más y nada menos.
1: Bueno, ojalá que
0: tenga en suerte. Estados Unidos, sí, una pelea.
2: Una liviana, consiguieron una peleita liviana.
0: Sí, sí. Lucrecia Mansur, que fue campeona, que es campeona latina de la OMB, también fue campeona argentina, sudamericana y demás. Bueno, una pavada de pelea.
1: Peleó con Burbuja Carabajal.
0: Peleó con muchas boxeadoras de renombre. Peleó también con Bermúdez, con Daniela.
1: Sí.
0: La verdad, con muchas boxeadoras de mucho renombre.
2: ¿Cómo la ven ustedes la pelea de Verón en cuanto a porcentajes? Si tuviéramos que dar porcentajes.
1: La verdad que me sorprendió todo lo que habló, especialmente la seguridad. Lo vi muy entusiasmado, muy metido en pelea. El tema del peso ya no es problema para él, tomando en cuenta lo de la categoría y el trabajo que viene realizando y los 2 meses que le avisaron. Bueno, es cierta tranquilidad, ¿no? Más tomando en cuenta que tiene a su padre, a su cuerpo técnico, como que confía plenamente. Yo le voy a dar un alto porcentaje.
2: ¿El cubano va con Salas también o no? ¿O va con otro agente?
0: Me parece que está con Salas, ¿no? Me parece que está con Salas.
2: Es verdad lo que dijo, perdón,
0: sí,
2: que te interrumpí.
0: No, es
2: verdad lo que dijo el padre de Verón en cuanto a los cubanos. Una cosa es dejarlos hacer,
0: el amateurismo, claro.
2: Y otra cosa es tratar de complicarles la vida y de llevarlos puestos, ¿viste?
1: Pelea no es fácil, es a la larga hacer eso.
0: No, a ver, Bebo es el rival lejos más duro que va a tener Joenly Hernández. Ahora, claro, uno dice, este es un mediano natural, uno AMB, 2MB, 8FIB. Con esos antecedentes, si no estuviera quien está en su rincón, estoy casi seguro que Salas, pero en el caso de ser Salas, uno diría, bueno, en una de esas lo ven a Verón y dicen, es pelean super welter, qué sé yo, se sobreconfíen y eso le puede jugar bastante a favor. Pero si hay algo que tiene Bebu es esa intensidad. Es bravo, Verón, hay que aguantarlo, ¿eh? Es una máquina de tirar, está siempre bien entrenado.
1: Va de menor a mayor, ¿no? Hace un trabajo despacito, de hormiga, y ahí se va firmando. La verdad, por lo que hemos visto en las últimas presentaciones, ha estado muy bien, muy bien.
2: La verdad, lo que me sorprende, el ámbito es muy grande, ¿eh?
1: Bueno, muy grande. No le va a pesar.
2: El estadio es muy grande, hablo en general para lo que... Hasta ahora vi cuatro peleas. ¿Va a haber más o son solo esas 4?
0: Hasta ahora son las 4 que están anunciadas. En Borrec no hay ninguna de esas que a veces les cuento que figuran solo para que los editores lo miremos. Se hablaba de agregar 2 peleas más desde la promoción, pero todavía no se ha anunciado nada. Son las 4 que están. Es como un festival elite, digamos.
1: Y puede ser que haya algo más.
2: No, lo que tiene que son las 4 son largas.
0: Claro.
2: Son 2 a 10 y 2 a 12.
0: Claro, pero en eventos de esta índole no es raro que haya 4 peleas de 10 o más rounds.
2: Sí.
0: Normalmente tenés alguna a 8, algunas a 6, y a veces no tenés peleas a 4, pero muchas veces
2: No hay gran promotora, ¿no? Atrás. Tom Brown, creo que es.
0: Claro, pero Tom Brown es PBC.
2: ¿Es PBC?
0: Claro.
2: Ah, ¿es el gordo?
0: A ver, Tom Brown es uno de los que firma por PBC.
2: ¿Es el padre de los mellizos?
0: Exacto.
2: Ah, ok.
0: Pero es el que firma. Esto es PBC en Amazon, en DAZN, perdón, para Estados Unidos, y en Amazon. Sale por las 2 pantallas.
2: Sí. Otra cosa terrible que no lo vamos a ver, creo yo. salvo que a

0: que a ESPN se le ocurre comprar el festival.
1: Ojalá que sí.
0: Porque estoy viendo que es DAZN Pay Per View.
1: Es normalmente hay veladas de DAZN que compra ESPN, pero no suele hacerlo, salvo algunas excepciones, con los que son pay-per-view. Pero bueno, en una de esas, nuestros amigos de ESPN nos sorprenden y lo hacen. Compensaría un poquito algunas cosas que estuvimos viendo. Pero nada, pero la velada es buena. Obviamente la pelea de la que más se habla, que no necesariamente sea la mejor, es Rolly Romero con Teófimo López. Fundamentalmente por la categoría en la que van a pelear, porque ustedes saben que a mí Rolly Romero me parece uno de los boxeadores más sobrevalorados del boxeo mundial. Si no es el número uno, pega en el palo por encima de Ryan García. Ninguno de los dos es welter. Me cae muy bien Teófimo, más allá del padre, pero digo, son dos boxeadores muy populares que arrastran mucho, que venden muchísimo, y bueno, todo lo que hay abajo.
0: Sí, son chiquitos para welter. Yo no sé si llamarlo sobrevalorado a Romero o apurado, ¿me entendés? Era un pibe que habría que haberlo llevado de otra manera y se lo intentó poner en un primer plano muy rápido, me parece, y hay etapas que se tienen que cumplir, y me parece que Rolly no las cumplió, pero bueno, después la cumplió toda de golpe porque le empezaron a llover peleas grandes, todas de golpe. Y
1: sí, esta, después y esta, no. Falló en dar el peso, se le cayeron peleas sobre la hora por responsabilidad suya, fue noqueado por Gervonta Davis, fue noqueado por el Pitbull Cruz, me parece bueno. Que, a ver, sí, son rivales
0: buenos. No, pero no lo noqueó Juan Carlos Ramírez.
1: No.
0: Lo noqueó, me acabas de nombrar,
1: dos
0: super mega estrellas.
1: Sacando Ryan García, que es otro tipo que un día entrena, que vos decís, qué boxeador tremendo, y un día no entrena, y otro día se presenta muy mal, como se presentó justamente en la última pelea de Rolly Romero, que por eso perdió como perdió, que ganó bien Romero. Sacando a Ryan García, ¿a qué mega estrella le ganó Rolly Romero para que se hable tanto de él?
0: No, y viéndolo así, no, pero lo que le quiero decir es, repito lo que le dije antes, para mí lo apuraron para ir contra, o sea, te estamos hablando de un tipo que no sé cuántas peleas tenía y donde pestañeamos había peleado con Ryan García, con Gervonta Davis, con Pitbull Cruz, y ahora va con Gervonta, y ahora va con Teófimo.
1: Pará, pará. O sea,